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2: 7:16, Dani, lastimosamente hay docentes que pagan hasta 2,000 pesos diarios para tener tranquilidad. Es lo que dice la ADEBA. El presidente de la Asociación de Educadores de Barranquilla denunció presuntos casos de extorsión contra profesores en distintos sectores de la ciudad. Se trata de el señor José Ignacio Jiménez, que hizo una denuncia. Varios profesores siguen siendo víctimas de extorsión para poder desplazarse y cumplir con sus labores en las instituciones educativas de la ciudad. 2,000 pesos diarios para tener tranquilidad. O sea, imagínate los vecinos del sector, los mismos estudiantes.
1: Claro.
2: Profe, tire ahí, tal, yo la cuido. O sea, yo me imagino eso, o sea.
1: Es terrible.
2: La Secretaría de Educación del Distrito da respaldo a los profesores, pero las autoridades no dan respuesta a las denuncias. Fue lo que se afirmó a

0: una entrevista. Entonces hay preocupación todavía por los panfletos amenazantes en colegios oficiales. Se expresó también la preocupación por la circulación de estos nuevos panfletos que presuntamente amenazan estudiantes de varias instituciones educativas oficiales. El dirigente sindical le pidió a las autoridades reforzar las medidas de seguridad y adelantar investigaciones que permitan identificar a los responsables de los hechos con el fin de garantizar la tranquilidad de docentes, alumnos y comunidades educativas.
1: Bueno, de cara también al partido de vuelta de las semifinales de la Liga Betplay en Barranquilla, Independiente Santa Fe celebra el regreso de pues a los entrenamientos de defensores como Emanuel Olivera y también Gilberto Palacio, que pues quienes trabajan a la par del grupo tras superar las pues molestias físicas que tenían, dejando pues la serie abierta luego del empate en Bogotá. Sin embargo, no todo es tranquilidad para el cuerpo técnico liderado por Paolo Repetto. Quiero contarle algo también por acá, y es que pues el mediapunto uruguayo Franco Fagundes es duda para el compromiso tras presentar un tirón muscular en el reciente juego con Copa Libertadores ante el Platense. Así que, hombre, ahí está todavía un poquito el tema complicado para el Santa Fe, y esperando que Junior ponga de su parte aquí en la ciudad de Barranquilla, y que se va a reforzar con ese encuentro también con Lucas Monzón, Jean Pestaña, con Jesús Rivas, quienes ya cumplieron sus respectivas fechas de sanción y estarán disponibles para buscar el pase a la gran final del fútbol colombiano.
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1: Seguimos avanzando en Tiempo de Luna, Radio Tiempo, siendo ya las 7:33, hablando hoy de fútbol y de lo que se viene para el Mundial 2026 y un reciente anuncio de parte de la Federación Brasilera de Fútbol que dejó a más de uno con la boca abierta. El hecho de que Neymar Junior esté convocado. Pero a ver, les voy a contar algo rapidito. Sí, mucha alegría, mucha fiesta, mucha samba, mucho fútbol, mucho jogo bonito. Pero imagínense que que Neymar Junior, recién convocado, ha sufrido una lesión. Ay, Dios mío. El salado no tiene día de descanso. Neymar Jr. sufrió recientemente una lesión leve en la pantorrilla derecha, un edema de 2 milímetros, jugando con el Santos FC justo después de ser convocado para el Mundial 2026. Debido a los plazos de recuperación estimados por el equipo médico del Santos, entre 5 y 10 días, los partidos que se perderá o que se ha perdido son los siguientes. Con el equipo con el que juega actualmente, que es el Santos FC, se perdió el partido de la Copa Sudamericana ante el San Lorenzo y se ausentará del compromiso frente al Gremio. Prácticamente se despide el resto de los partidos con su club antes de la cita mundialista. Con la selección de Brasil, de momento el astro brasileño apunta a perderse el duelo amistoso de preparación que es contra Panamá previo al inicio de la Copa del Mundo. Así que, bueno, a pesar de este contratiempo, tanto el cuerpo médico del Santos como la Confederación Brasileña de Fútbol se mantienen optimistas de que llegará el tiempo perfecto, llegará a tiempo, al tiempo perfecto para incorporarse formalmente a la concentración de la selección de cara al Mundial 2026. Así que nada, vamos a desearle lo mejor al señor Neymar Junior, que bueno, el salado no tiene día de descanso.
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0: Bueno, ya tenemos las 7:47 minutos. Avanzamos en tiempo de Luna Radio Tiempo. Dani, el señor Dani Díaz me abandonó. Está cumpliendo hoy su chiquitina y aprovechamos para felicitarla hasta ahora, siendo las 7:47. La hermosa Cochin, Gaby, que cumplas muchos años más. Gaby Díaz, te mandamos un abrazo enorme de todo el equipo de Radio Tiempo. Que cumplas muchos años más, sigue portándote muy bien. Sé una tenista famosa, súper buena, de las mejores del mundo, para que nos puedas mantener a todos, ¿ok? Gaby, te amamos con todo el corazón, cariño. Saludos a tu mami. Bueno, el señor Dani me abandonó, bueno, porque está cumpliendo la coaching, pero yo también me voy despidiendo. Ya viene Noche de Copas, Radio Tiempo viene con toda la buena música, toda la buena programación para que brindes, para que la pases rico. Si estás cumpliendo años y quieres hacer una noche especial con tu pareja, se viene una programación espectacular. Así que, nada, conectarse a través de los 96.1, en la aplicación, en nuestra radio, en la página web, donde sea que estén conectados con los 96.1. Radio Tiempo te acompaña todo el tiempo.
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1: 11 en punto. A las 11 en punto. 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
1: 5 en punto. 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

0: Se llama Y Ahora Juntos. Ellos son Yuri y Oscar Atié. En 1984 decidieron...
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0: Decidieron aparecerse y grabar música juntos. Y esta canción aparece precisamente en el álbum... ¿En el álbum Amiga Veneno? Sí, en el álbum Amiga Veneno. Con el que participó al lado de su gran amigo Oscar Atié. Son los clásicos, es su historia, Radio Tiempo 96.1. Esto se llama Y Ahora Juntos. Buenos días, Barranquilla, 6 de la mañana, 28 minutos. Aquí estamos despertando juntos, despertando con los clásicos, despertando a tiempo con los clásicos, Radio Tiempo. Saludos para Lorena que me dice: Ronnie, buenos días, presente con los clásicos. Nada mejor que despertarse muy, muy, muy a tiempo con los clásicos, Radio Tiempo. Saludos también para Daisy, que dice: Ronnie, buenos días, presente con Radio Tiempo 96.1 desde Soledad. Un abrazo grande para todos los oyentes Radio Tiempo.
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0: Edgardo también me dice: buen día, feliz mañana desde casita, escuchando mi estación favorita. Un abrazo, Edgar. Gracias por estar conectado con nosotros en los clásicos Radio Tiempo. Llega Daniela Romo con esto que se llama De Mí Enamórate.
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0: Esta es una de las canciones más emblemáticas y recordadas del Divo de Juárez, Juan Gabriel. Y esto que se llama Querida en esta mañana de Clásico, 6 de la mañana con 54 minutos. Y esta canción que fue producida por... Bueno, y escrita por Juan Gabriel, pero producida por Chuck Anderson, quien por esa época era de los mejores productores de la música country. Y Luis Miguel, en aras de seguir internacionalizando mucho más sus sonidos, de seguir proyectándose aún más, decidió grabar este álbum al lado de él. Y no solamente eso, ni fue lo más importante o que marcara ahí en ese momento de la vida de Juan Gabriel. Resulta que ese álbum, de donde se desprende esta canción, llamado Recuerdos 2, a propósito que esa canción es el primer sencillo de ese álbum, esa canción, y ese álbum mejor, fue el último grabado por Juan Gabriel hasta 1994. Y sabemos, bueno, muchos de nuestros oyentes lo saben, porque Juan Gabriel dejó de grabar desde el 84 hasta el 94, cuando tuvo un lío con la disquera, temas legales y demás. Pues hasta el 94 fue que pudo nuevamente volver a crear música sin perder sus regalías ni nada por el estilo. Juan Gabriel con Querida.
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0: Quienes conectados con los clásicos Radio Tiempo 96.1 y dice presente a través de nuestro WhatsApp. Saludos para Sobeida Angulo. Me dice Ronnie, bendiciones en este nuevo día que nos regale el Señor. Te saludo desde Usiacurí. Un abrazo. Escuchando los clásicos Radio Tiempo 96.1. Ella me solicita música de Roberto Carlos. Ya te voy a consentir. Regálame unas cancioncitas más y te consiento de una con Roberto Carlos. Luisa González también dice presente. Buenos días, presente con Radio Tiempo. Gustavo también, un abrazo. Osvaldo Toro desde Santa Isabel, un abrazo, hermano. Mil bendiciones para ti. Gracias por estar conectado con nuestra estación. Más canciones. Llega Luis Miguel con esto que se llama Historia de un Amor. 6:56. Buenos días. Despierta a tiempo con los clásicos Radio Tiempo.

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2: Ya tenemos las 7 de la mañana en punto, las 7 de la mañana en punto y todo el tiempo.
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0: Música para cantar, para enamorarnos, para recordar, para tener presente en nuestra vida con los clásicos Radio Tiempo 96.1. Y habíamos consentido también hace unos instantes a una de nuestras oyentes que nos solicitaba música de Roberto Carlos. También tuvimos música de Yango, que hoy estará aquí en nuestra ciudad. Y pendientes, porque ahorita, en cualquier instante, Radio Tiempo te consiente con boletas para que vayas a ver a Yango.
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0: Para que cantes una y muchas canciones más de nuestra estrella Radio Tiempo 96.1, que nos acompañan mañana tras mañana aquí en los clásicos. Cantarás Si la vieras con mis ojos, Me gusta, Corazón mágico, Cuando quieras, Donde quieras, que la acabamos de escuchar también. A mí me encanta muchísimo la canción Esta noche quiero brandy, de Yango. A través de mi WhatsApp, para participar, aquellos que ya se registraron, pues pendientes, porque en cualquier momento puede ser tiempo de ganar. Aquellos que todavía no se registran, a través de nuestro WhatsApp 301-3096-1 nos escriben, nos dicen: quiero ir a ver a Yango. Recuerden, Yango, de Yeyuca, A-N-G-O. Y pendientes, siguen los pasos, se registran. Y pendientes, porque en cualquier momento será tiempo de ganar con Radio Tiempo 96.1. Esto se llama Tanto Deseos de Ella. Son los clásicos, es la historia Radio Tiempo.

Música de Jordano con eso que se llama Hoy Vamos a Salir. 7 de la mañana, 38 minutos. ¿A dónde saldremos? Sí, lo sé. Claro que lo sé. Saldremos, iremos al concierto de Yango. A este show especial, maravilloso, único en nuestra ciudad. Y Radio Tiempo 96.1, la única estación autorizada para consentirte todo el tiempo. Tiene las boletas para ti. 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Y tú tendrás la oportunidad de estar allí. Eso será en el Salón Jumbo del Country Club. Y tú podrás estar allí con Radio Tiempo. ¿De qué manera vas a participar? ¿De qué manera vas a ganar tus invitaciones? Sencillo, regístrate. Dinos a través del WhatsApp 301-3096-1. Quiero boletas para el concierto de Yango. Recuerda, D de dedo, Y de yuca, A de avión, N de nariz, G de gato y O de oso. Así, Yango. D y Y de yuca. Y Yango, normal. Hoy vamos a salir a ese show, a ese concierto de Yango en nuestra ciudad. Esto no te lo puedes perder en compañía de Radio Tiempo 96.1.

Todo se derrumbó, todo se acabó, todo se marchó, todo se estaba dañando por completo. Es lo que nos dice Manuel con esto que se llama Todo se derrumbó a las 7 de la mañana con 51 minutos en los clásicos de la historia Radio Tiempo. Pendientes a seguir registrándose porque vengo a consentir a mis oyentes Radio Tiempo con boletas a Yango. Hoy en nuestra ciudad, Yango en Barranquilla con Radio Tiempo.

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2: Ya tenemos las 7 de la mañana con 58 minutos, a las 7:58 y todo el tiempo.
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Esto lo hace Simone y lo escuchas, lo cantas, lo recuerdas en esta mañana de clásicos de historia Radio Tiempo 96.1. Saludos para Ricardo Fuentes, Dioselina Julio y mi amiga Martica Bocio, que están a esta hora de la mañana trabajando juiciositos, escuchando los clásicos, la historia de Radio Tiempo 96.1. Un abrazo, Martica. Sabes lo mucho que te quiero. Un abrazo fuerte a sus compañeros y amigos que están escuchando los clásicos, la historia de Radio Tiempo 96.1. 8 de la mañana con 7 minutos. Buenos días. Saludos para Oscar, que dice buenos días, presente con Radio Tiempo. Wendy Barrios también, Rodolfo González. Saludos para Luisa, que dice conectada a mi estación favorita, Radio Tiempo 96.1. Buenos días, despierta a tiempo con los clásicos, la historia Radio Tiempo.

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0: Música de Diego Verdaguer con esto que se llama Volveré a las 8 de la mañana con 28 minutos, 8:28 en tu radio Tiempo 96.1 todo el tiempo. Y en Radio Tiempo, queridos amigos, es tiempo de ganar.
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0: Es tiempo de ganar con Radio Tiempo 96.1, tiempo de consentir a nuestros oyentes, tiempo de consentir a los mejores oyentes del mundo, los oyentes Radio Tiempo, con boletas para que vayan a ver a Yango en Barranquilla, Yango en nuestra ciudad, con la única estación de radio autorizada para consentirte y enamorarte todo el tiempo, Radio Tiempo. ¿De qué manera participan? ¿De qué manera se registran? Muy fácil, muy sencillo, a través de nuestro WhatsApp 301-3096-1. Nos dejan un mensaje, dicen: Radio Tiempo me consiente con boletas a Yango. Y automáticamente ustedes, nuestros oyentes Radio Tiempo, siguen los pasos, se registran y tienen la oportunidad de dejarse consentir por Radio Tiempo 96.1 en cualquier momento cuando sea tiempo de ganar, como ahora. Vamos a intentar comunicarnos con uno de nuestros oyentes Radio Tiempo. Esperemos que pueda respondernos correctamente a este par de preguntas, estas preguntitas que le tenemos. Si responde correctamente, pues tendrá la oportunidad de ganar su invitación doble para que vaya a ver a Yango en el Salón Jumbo del Country Club.
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0: Hola, Teófilo, buenos días, ¿cómo estás?
2: Muy bien, gracias.
0: Teófilo y no Gutiérrez.
2: Ese mismo.
0: Bueno,
2: mejor todavía.
0: Bueno, Teófilo, ¿te gusta el fútbol? Me imagino también, ¿o no?
2: Sí, claro.
0: ¿Cómo ves Junior hoy, Santa Fe?
2: Bueno, con la fe en que le vamos a ganar a Santa Fe, pero como dice este señor periodista deportivo, yo no veo un equipo de loco.
0: Pero así lo amamos al Junior, ¿no?
2: Sí, todo el tiempo.
0: Ah, como Radio Tiempo.
2: En las buenas y en las malas, pero siempre.
0: Bueno, querido Teópilo, además de enviarle fuerza al Junior también, vamos a participar. Vas a participar para ganar boletas al concierto de Yango. ¿Quieres ir, cierto? Te registraste.
2: Claro que sí.
0: Aquí apareces en nuestra base de datos. Dejaste tus datos, todo correctico, todo completo. Querido amigo, ¿te gusta mucho la música de Yango?
2: Sí, recuerdo de mi juventud. Excelente compositor, cantante.
0: Bueno, querido amigo, vamos a hacer una cosa. Te voy a reproducir tres canciones de Yango, ¿vale? De esas tres canciones de Yango, si me respondes dos correctamente, te chuleo ese punto y vamos al siguiente, a la siguiente pregunta, ¿vale? ¿Preparado?
2: Okay.
0: Ok, bueno. Listo, querido amigo. ¿Me vas a decir, por favor, el nombre de esta canción?
2: Sí.

0: Escucha bien. ¿Nombre de la canción?
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0: No, señor. No, señor. Te la voy a reproducir un poquito más adelante para que le cojas el tiro, ¿vale? Ojo a esto, querido amigo. ¿Cómo se llama? Uy, te la puse ahí en pleno nombre de la canción. Voy a ponerte otra canción, ¿vale? Así que pendiente y atento, querido amigo. Y esta canción dice así.

¿Cómo dices? Muy bien. Tienes acertado el nombre de una canción y ahora vamos con la siguiente canción. Si respondes el nombre de esta canción, ya tienes este punto a tu favor, querido amigo, y esto dice así.

0: nombre de la canción.
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0: ¿Cómo se llama esa canción? ¿Cómo se llama la canción?
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0: Muy bien, tienes dos aciertos de las tres canciones que te reproducimos, y tienes un punto a tu favor. Ahora, querido amigo, por favor, regálame la respuesta a este par de preguntas que viene a continuación de parte de Radio Tiempo 96.1. Regálame el nombre del programa que presentamos de lunes a viernes de 5 de la tarde a 8 de la noche. Sí, de 5 de la tarde a 8 de la noche. ¿Cuál es el nombre de ese programa? Lo presenta Dani Díaz y Moni Arce. Amigo. Cinco.
1: Tiempo de luna.
0: Muy bien. Y el nombre del programa que presentamos de lunes a viernes de 12 del mediodía a 2 de la tarde se llama ¿cómo?
1: 12 del mediodía a 2 de la tarde.
0: Sí. Amigo, falta poco. 10, 9, 8, 7, 6, 5, 4. Amigo, no, mil gracias por participar. Ya vengo con más oyentes, más amigos que participan, que se registran. Lastimosamente no pudo acertar nuestro amigo, nuestro oyente Radio Tiempo. Le dimos oportunidad, le dimos chance. Aquí queremos que todos tengan oportunidades de ganar. Ya vengo con más amigos que participan con los clásicos Radio Tiempo.

0: 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Música de Luis Miguel con Tengo Todo Excepto a Ti en los 96.1, los clásicos Radio Tiempo.
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0: Es tiempo de ganar con Radio Tiempo 96.1, tiempo de consentir a nuestros amigos, a nuestros oyentes Radio Tiempo con boletas para que vayan a ver a Yango esta noche. Esta noche quiero brandy. Vanessa, buenos días, ¿cómo estás? Muy bien, Vane, gracias a Dios, todo súper bien aquí, enamorando a los oyentes Radio Tiempo con estas canciones hermosas que nos recuerdan una época linda de nuestra vida. Y quiero seguir enamorándolos con boletas al concierto de Yango. ¿Cómo la ves? ¿Tú quieres ir? ¿Quieres estar allí?
2: Sí, quiero llevar a mi mamá.
0: ¡Ay, qué belleza! Bueno, todavía estás a tiempo para celebrar el mes de las mamitas con ella. Bueno, hermosa, te voy a hacer un par de preguntas, entre ellas que me respondas correctamente el nombre de tres canciones que tenemos aquí listas para que escuches aquí en los clásicos Radio Tiempo. Me das el nombre de cada una de ellas, ¿vale? Son tres canciones. Si alcanzas a dos canciones, listo, no hay ningún problema, no hay lío. Te anoto ese punto. Y luego te hago una pregunta acerca de Radio Tiempo. ¿Preparada? Bueno, mi corazón hermoso, preparada entonces, porque vamos a escuchar la primera canción, y esta primera canción dice así.

0: ¿Cómo se llama la canción?
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0: ¿Cómo?
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0: Muy bien, querida amiga. Ahí está, listo. Tienes la primera canción acertada. Y ahora quiero que me respondas correctamente el nombre de esta siguiente canción y esto que dice así.
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0: ¿Cómo dices? ¿Estás segura de eso? Porque yo sí estoy seguro. Acertaste, mi corazón, y esta es la tercera canción que vas a escuchar a continuación y debes darme el nombre exacto de la canción.

0: Nombre de la canción. ¿Qué te gusta?
1: Todo el tiempo.
0: Muy bien, Vanessa, tienes el primer punto acertado. Ahora regálame el nombre del programa que presentamos todos los días en la mañana, de lunes a domingo en las mañanas. ¿Cuál es el nombre de ese espacio? Muy bien. Y ahora el nombre del programa que presentamos de domingo a jueves luego de las 8 de la noche aquí en Radio Tiempo. Noche de Copas es viernes y sábado. El otro programa que presentamos en las noches, domingo, lunes, martes, miércoles y jueves, ¿cuál es? Sí, después de las 8 de la noche, un programa perfecto para navegar en el amor, en el desamor. ¿Estás segura, mi corazón bello, hermoso, lindo, precioso, que es Navegantes de la Noche? Sí, ¿te parece que es el nombre del programa? Tengo algo para decirte, linda, y es que tú...
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0: ¡Eres ganadora, hermosa! ¡Vas al concierto de Yango con tu mamá!
1: Gracias, gracias.
0: Gracias a ti por participar. ¿Cómo se llama tu afortunada mamita?
1: Se llama
0: Isdelia. Isdelia. Isbelia, bueno, un abrazo grande para Isbelia, dámelo un abrazo fuerte y dile que felicidad de las madres de parte de Radio Tiempo.
1: Gracias.
0: Gracias a ti por participar y cuéntame qué haces todo el tiempo.
1: Escuchar Radio Tiempo todo el tiempo.
0: Eso, así de fácil es ganar. No nos cuelgues para terminar de tomar tus datos. Y pendiente porque en instantes volvemos a consentir a nuestros oyentes Radio Tiempo con más boletas de Yango. Esta noche en el Salón Jumbo del Country Club con los 96.1.
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4: Ya tenemos las 8 de la mañana con 59 minutos a las 8:59 y todo el tiempo.
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0: Música para cantar en esta mañana de clásicos, en esta mañana de tu historia, Radio Tiempo 96.1. Buenos días. 9 de la mañana, 34 minutos, 9:34. Saludos para Wendy, que me dice presente escuchando clásico Radio Tiempo 96.1. Lourdes también me dice presente con mi estación favorita, Yesid Esquea, al lado de Denín Peña, escuchando Radio Tiempo todo el tiempo, desde el barrio Las Nieves. Luisa me dice presente con mi estación favorita. Nancy Gutiérrez Sarmiento me dice, Ronnie, un abrazo grande, conectada con mi estación favorita. Soy la Marín también. Juan Haidar, un abrazo, bendiciones para ti, hermano. Gracias por estar conectado a nuestra estación. 9:34 minutos. Escucha Radio Tiempo todo el tiempo.
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0: Llega Gloria Estefan con esto que se llama Volverás. Ya vengo con boletas para nuestros oyentes Radio Tiempo para que disfruten del concierto de esta noche de Ango en Barranquilla con Radio Tiempo.

0: Música de Alejandro Sanz con eso que se llama Si tú me miras. Una canción que ya hace parte de nuestros clásicos, que hace parte de nuestra historia, Radio Tiempo 96.1. Y algo que hace parte de nuestra historia, algo que hace parte de nuestro día a día, es consentir a los mejores oyentes del mundo, los oyentes Radio Tiempo.
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0: Es tiempo de ganar, tiempo de consentir a nuestros oyentes Radio Tiempo con boletas para que vayan a ver a Django, canten con Django todas sus canciones, esas canciones que han dedicado, que les han dedicado, esas canciones que recuerdan con mucha efusividad, con mucha emoción, con mucho sentimiento y que siempre recordamos al sintonizar Radio Tiempo 96.1. Vamos a comunicarnos con oyentes Radio Tiempo que participan con nosotros y tienen la oportunidad de dejarse consentir por los 96.1. Aquí estamos comunicándonos con uno de nuestros oyentes. Esperemos que pueda responder correctamente. Vamos, contesta, por favor.
2: Yo escucho Radio Tiempo todo el tiempo.
0: Hola, Mónica, ¿cómo estás?
2: Muy bien, gracias.
0: Me alegra mucho, hermosa. ¿Dónde te encuentras? ¿Qué andas haciendo por allí?
2: Trabajando desde casa.
0: Trabajando, ando en casita, juiciosita. Buena, mi querida Mónica, ¿con quién vas a ir al concierto de Django si ganas?
2: Con mi esposo.
0: ¿Con tu esposo? Uy, qué buen plan, un plan romántico. Un plan romántico con el último romántico, con Django.
2: Sí.
0: Bueno, mi corazón hermoso, mi corazón bonito. Facilito, sencillito, si eres fanática de Django y si te gusta Radio Tiempo 96.1 todo el tiempo, debes saber esto que te voy a preguntar. Vas a escuchar a continuación una canción de Django, pero la vas a escuchar rápido o lento. Tú decides en qué versión la quieres escuchar y debes responder correctamente al nombre de esa canción. Respondes correctamente el nombre de esa canción, anotas tu puntico, te hago otra pregunta y si respondes correctamente vas con tu esposa al concierto de Django. ¿Te parece? Bueno, ¿cómo quieres escuchar la canción? ¿Rápido o lento?
2: Lento,
0: vamos a escucharla lento entonces. Y esto dice así.
2: Lento.

0: ¿Tienes el nombre de la canción, mi vida?
1: Hay un poquito más, no se escuchó nada, o sea, no dijo nada de la canción.
0: Bueno, no, sí dijo. ¿Te la pongo rápido? ¿Quieres rápido entonces? Bueno, entonces vamos a ponértela rápido aquí en Radio Tiempo 96.1. Bájale porfa el volumen a tu radio para que nos podamos escuchar mejor y no tengamos esta interferencia. Mil gracias, mi querida Mónica. Y tu canción en versión rápida dice algo más o menos así. ¿Nombre de la canción, mi corazón?
1: Corazón mágico.
0: No, señorita. No, señorita. Esa no es la canción.
1: Pero colocaron un poquito de la letra. Yo no sé cuál es, pero la letra.
0: Ah, es que ahí te puse la letra. Ahí te puse la letra y tienes toda la letra. Te la voy a poner nuevamente rápido, ¿vale? Vamos a ponértela nuevamente rápido aquí en Radio Tiempo 96.1 en los clásicos Radio Tiempo. Y esto dice...

0: nombre de la canción, Moniquita? Está muy fácil. Muy fácil, la verdad. Ahí están respondiendo muchos de nuestros oyentes Radio Tiempo, dando el nombre de la canción. Muy, muy fácil. Ya todos vieron, dieron con el nombre de la canción. En este caso, no. En este caso los oyentes ni siquiera la escucharon con los oídos, sino que la vieron con sus ojos. Imagínate todo eso.
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0: ¿Cómo dices?
1: Si la vieras con tus ojos.
0: Quítale tus y ponle algo más tuyo.
1: Si la vieras con mis ojos.
0: Muy bien, tienes el primer acierto, mi querida amiga. Tienes el primer acierto con Radio Tiempo. Y ahora la segunda pregunta, muy fácil, muy sencilla, muy interesante. Mencióname por favor el nombre de dos voces que te enamoran todo el tiempo en Radio Tiempo. Dos locutores, locutor o locutora, dos locutoras o dos locutores, como prefieras.
1: Claro, Joyce Lozano.
0: Sí.
1: Sí,
0: ¿me vas a dar algún nombre más?
1: Moni Arce.
0: Aquí está, te manda saludos. Uy, no, pero te conoces a todos, ¡felicidades!
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0: Felicidades, hermosa. Y sí, esa era tu canción, Si la vieras con mis ojos. Una increíble canción de Django que escuchamos todo el tiempo en Radio Tiempo. Radio Tiempo 96.1, por supuesto, para consentirte, acompañarte y enamorarte todo el tiempo, linda.
1: Gracias.
0: Gracias a ti por participar, gracias a ti por dejarte consentir, gracias por ser parte de los mejores oyentes del mundo. Y cuéntame, ¿qué haces todo el tiempo?
1: Yo escucho Radio Tiempo todo el tiempo.
0: ¡Eso!
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0: Llega esto de Ana Gabriel, se llama Soledad. Ya llega Moni Arce para compartir con ustedes en el resto de esta mañana de sábado. Ronnie de Laos contigo en los clásicos, la historia, Radio Tiempo.

Música para expresar lo que siente Soledad. Ana Gabriel, no me puedo ir sin antes saludar a mi querido amigo Juan Ángel Narváez, que está en Barcelona al lado de su hermana Glevis Narváez, y quiere enviarle un saludo a su gran amiga Victoria González, y que le gusta mucho esa canción de Camilo VI a nuestro amigo Ángel. Algo de mí se llama esa canción y la escuchas aquí en Los Clásicos Radio Tiempo.

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Carlos Vives, el patrón, con esta canción a mí me encanta. Se llama Luna Nueva. Están hasta ahora en tu Radio Tiempo 96.1.

0: Estoy como loca nueva. Con eso les doy la bienvenida a este fin de semana con Radio Tiempo 96.1. Un placer acompañarlos, consentirlos, enamorarlos. No los había saludado, no.
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0: Y con esta canción sota, darles la bienvenida a esta hora de música que también llega con algo de Shakira, de Maná, Kany García, Camila, Karol G y mucho más. Así que nada, amores míos, mis cositas bellas, hermosas, preciosas, bienvenidos al fin de semana de Radio Tiempo. Hoy hay de todo un poco, para todos los gustos, para todos los colores. Tenemos concierto, Diango llega a Barranquilla con su tour. La verdad es que está muy, o sea, va a estar muy bueno el concierto. Promete bastante, ese hombre tiene una voz pero preciosa. Así que vamos a estar consintiendo también con boletas dobles para que vayan al concierto, ¿va? Así que vayan conectándose en el WhatsApp 301-3961. Dejen ahí su nota de voz, dejen su mensaje primero inscribiéndose, diciendo, hey, quiero ir al concierto de Diango con Radio Tiempo. Una vez envíes ese mensaje, arrancamos la inscripción. Y bueno, cántame tu canción favorita de Diango y de una voy a estar contactándome con oyentes para consentirlos todo el tiempo.
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1: Los mejores oyentes del mundo en el WhatsApp 301-3961. Ahí están los oyentes. Mariem, escuchando Radio Tiempo. Luisa González, Efraín Rodas. Yo escucho Radio Tiempo todo el tiempo. Anabel, mi hermosa Anabel, como siempre. Jan José. También por aquí, Erika Romo. Tengo por aquí oyentes que me andan mandando noticas de voz. Oli.
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1: Oh my God.
2: 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Moni, yo quiero ir al concierto de su amigo Diango, el último romántico. Quiero que Radio Tiempo me consienta, mi Moni.
1: Hey, the last romantic. Oh my God. Ya, ya, cálmense, cálmense, ya voy, ya voy.
3: Hola, hola. Qué bueno escucharte y escuchar a todos los de Radio Tiempo todo el tiempo.
1: Un abrazo. Por aquí, Oli.
4: Hola, soy Meche y venga conectada con Radio Tiempo.
1: Ok, Meche, un abrazo. Lizeth por acá. ¿Quién más está por aquí? Oli, Oli. Nanita. Bueno, vamos a hacer lo siguiente. Tengo un par de boletas para consentir a oyentes Radio Tiempo. Me van a mandar, ojo, primero tiene que estar inscrito, inscrita a través del WhatsApp 301-3961 para el concierto de Diango. ¿Cómo inscribirse? Deje el mensaje que diga Radio Tiempo me lleva al concierto de Diango. Una vez envíes ese mensaje, arrancamos la inscripción. ¿Ya lo hiciste? Vale. Ahora me vas a dejar una nota de voz cantando tu canción favorita de Diango, ¿ok? Y ya les voy a contar qué vamos a hacer para ganar boletas dobles, ¿ok? Por ahora vayan haciendo eso. ¡Oli!
5: ¡Hola, Moni!

0: Eso que te di.
1: Oh my God. A ver. ¿Qué dicen aquí? ¿Oli?
2: Hola.
1: A ver. Hola.
3: Simone, siempre te acompaño. Me gustas, me apetece y me provoca todo lo que me hace pensar en ti. 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Nos vemos en concierto, a la media boleta.
1: Oye, Jan, pero ahí no estás cantando, ahí estás recitando como un poema. ¡Oli!
4: Hola, Moni, buenos días, ¿cómo estás, hermosa? Aquí escuchando Radio Tiempo todo el tiempo, desde Galapa Atlántico, soy Viviana. Escuchando Radio Tiempo todo el tiempo.
1: Eso, me encanta, ahí están los mejores oyentes del mundo.
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2: Tiempo de arrancar una hora más de música en los 96.1. Algo de Sin Bandera, Ana Gabriel, Laura Pausini, Ricardo Arjón estará sonando para consentirte en tu Radio Tiempo. También tengo boletas dobles para el concierto de hoy, Diango en Barranquilla.
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0: Eso es, una noche contigo es vivir un milagro. El milagro del amor, porque estar enamorado, claro que sí, eso es un milagro. Que dos personas coincidan en un sentimiento, eso es un milagro.
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0: Una muy buena y bonita canción a esta hora en tu radio, tiempo siendo las 11:15 minutos. Placer acompañarlos, como siempre, con muy buena música. Por ahí me andan escribiendo en el WhatsApp, están loquitos por ir al concierto de Diango. Y vamos a hacer lo siguiente: ya voy con el tiempo de ganar, pero vamos a hacer esto súper, súper dinámico. Tengo cuatro preguntitas de Diango. Y cuando ustedes escuchen Es Tiempo de Ganar con Radio Tiempo, se van a conectar en el WhatsApp y van a responder esas preguntas que yo voy a hacer por medio de notas de voz. La primera persona en contestar las cuatro preguntas gana automáticamente sus boletas para que vaya hoy al concierto con Radio Tiempo 96.1. Así que, ¡pendientes! Porque aquí, obvio que te consentimos todo el tiempo.

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1: Tiempo de estar bien informados a esta hora, siendo las 11:28. Tenemos noticias sobre la movilidad en Barranquilla, de parte de la Secretaría de Movilidad. Un plan de cierre para vías este fin de semana. Hay eventos políticos el día de hoy. Bueno, primero que todo, el cierre total de la carrera 50 entre las calles 37 y 45 desde el día de ayer hasta el domingo 24 de mayo, o sea, hasta mañana a las 11 de la noche. Toda esa calle, todas esas carreras estarán cerradas. Esto es debido a actividades relacionadas con cierre de campañas presidenciales. La medida afectará tanto uno de los corredores más transitados del norte, centro norte histórico de la ciudad, por lo que las autoridades hicieron un llamado a los conductores y peatones para programar sus recorridos y tomar rutas alternas. Por otro lado, ese es el cierre de la campaña del candidato Iván Cepeda. Por otro lado, el día de hoy sábado, en el malecón del río, también hay afectaciones en la movilidad, ya que se realizará el cierre de campaña de Abelardo de la Espriella, exactamente en el pabellón de cristal del malecón del río. Así que ya saben, lo que es hoy el malecón estará un poquito congestionado, también hay Ciudad de Hierro, ustedes saben, siempre hay actividades y demás, así que malecón del río, complicadita la movilidad. Y la carrera 50, desde el día de ayer hasta el próximo domingo, hasta este domingo, mañana, hasta las 11 de la noche. Así que ahí lo tienen. Noticias de movilidad a esta hora en tu Radio Tiempo.
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1: Bueno, es tiempo de ganar. Después no diga que... que no se les advirtió. Tengo en mis manos cuatro preguntas sobre el artista que estará visitando Barranquilla el día de hoy, Django. Ay, Dios mío. A ver, voy con oyentes. Recuerden, para participar tienen que contestar estas cuatro preguntas por nota de voz a través del WhatsApp. Entonces yo voy a hacer las cuatro preguntas y el primero en que me conteste las cuatro de una gana automáticamente sus boletas dobles para que hoy cante a todo pulmón con Django. Entonces vamos con la primera pregunta. Primera pregunta por boletas dobles para ver a Django hoy. ¿Quién está listo? Digan yo, Vilas. Are you ready? Me van a decir, primera pregunta, ¿en qué país nació Django? ¿En qué país nació Django? Segunda pregunta, ¿cuál es el verdadero nombre de Django? Y tercera, vamos con la tercera. Me van a decir cinco canciones de Django. Y ya, la última, cuarta pregunta. ¿Con qué cantantes colombianos ha hecho colaboraciones Django? Vamos con el WhatsApp. 301-3961. Notas de voz, no más. Notas de voz. Yo no voy a leer, voy a escuchar. ¿Qué dicen por aquí? Oli.
2: Hola, Moni. Buenos días. Quiero ir al concierto de Django esta noche. Ajá. Esta noche quiero brandy para entrar en calor.
1: ¿Y la respuesta dónde están? A ver. Oli.
2: José Gómez nació en España, Barcelona.
1: Ok, ¿y las demás respuestas? Abimael a la una. Abimael a las dos. Abimael a las tres. Nada, Abimael. ¿Dónde están el resto de preguntas? No, tenía que contestar todos en uno solo. ¡Por Dios! Vamos a ver qué dicen por acá. ¡Oli!
3: Y a la última. José Gómez Romero, nacido en Barcelona, España.
4: Colombianos.
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4: Diego.
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1: Ok. A ver. Ahí me dijo Barcelona, España, José Gómez Romero. Te falta una pregunta, Erika. Un artista colombiano con el que hizo una colaboración, Django. ¡Pilas! ¡Ay! ¿Qué pasó, Erika? ¡Erika! Te falta una pregunta, Erika. Va a tocar ponerte aquí el cronómetro. Erika, ¿estás viva? Erika, vamos en 3, 2. Erika, si no contestas, me voy con otro oyente que me dé las cuatro preguntas. Erika.
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1: Ahí mando la nota de voz que dice Erika. Eso es correcto.
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1: Erika, ganaste tus boletas dobles para disfrutar del concierto de Django. Felicitaciones, cariño mío. Erika, ¿estás por ahí? ¿Te desmayaste? Mándame ahí una nota de voz gritando. gritando: yo escucho Radio Tiempo todo el tiempo. Erika. Erika se privó. Oh. Erika, ¿estás viva? Erika. A ver qué dice Erika.
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2: Hola mis amigos, ¿cómo están? Bienvenidos. Aquí estamos para acompañarles en Radio Tiempo 96.1 como cada sábado, listos para conocer el conteo de las 21 canciones más importantes de la semana. Soy Julio César Lobo y les doy la bienvenida a las 21icas de Radio Tiempo.
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2: Y además de las 21 canciones más importantes de la semana en Radio Tiempo, vamos a tener también un número uno en la historia. Canciones que hoy son clásicos, pero que en algún momento estuvieron en el primer lugar de las 21icas con Joyce Lozano. También vamos a tener a Moni Arce, quien nos va a presentar lo más viral de la semana. Vamos a tener a Víctor Rey con la agenda de las estrellas Radio Tiempo. Y vamos a hacer también un recorrido por las principales ciudades de Colombia, donde hay una Radio Tiempo, para saber cuál es el movimiento de las canciones en cada una de ellas. Así que bienvenidos a las 21icas de Radio Tiempo.
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2: Y así se inicia nuestra cuenta regresiva en las 21icas.
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2: El lugar número 21 corresponde a Kany García con la canción DPM.
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2: Y el puesto número 20 es para Carin León junto a Camilo con Ni me debes ni te debo. Así comenzamos el conteo de las 21icas de tu Radio Tiempo.
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0: Así abrimos la cuenta regresiva en Radio Tiempo 96.1 en estas 21icas de hoy sábado, con Cani García y la posición número 21 y su DPM, en el puesto número 20, Karim León junto a Camilo con Ni Me Debes Ni Te Debo. Llega el momento de conocer cuál es la agenda de las estrellas Radio Tiempo para estos días, y nos lo cuenta Víctor Rey en las 21icas.
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2: Hola Julio, ¿cómo estás? Saludos para ti y para los oyentes de Radio Tiempo. En ese sábado de 21icas, yo soy Víctor Rey y estoy listo para traerte la agenda de tus artistas favoritos. ¿Qué pasa? ¿Dónde estarán de concierto? Pues hablemos y vámonos al universo de la bachata que sacude el mundo entero, porque se habla de Prince Royce y Romeo Santos, porque bien ya anunciaron que estarán de gira en diferentes lugares del mundo. Se especuló muchísimo y les contamos incluso aquí en primicia que vendrían a nuestro país. Pues ya se hizo oficial. Romeo Santos y Prince Royce llegan a Colombia con su gira en pareja, así que ustedes pilas, porque la gira Mejor Tarde Que Nunca Tour 2026 llega a Colombia. Estará en nuestro país teniendo la oportunidad de regalarle el show que tantos fanáticos de la bachata han soñado durante tanto tiempo. La venta de boletería se habilitó desde el día de ayer y ha sido una locura total lo que pasa con Prince Royce y Romeo Santos. ¿Qué otras ciudades visitarán? Se especula que llegarían a Medellín, también que podrían hacer una nueva fecha en Bogotá. Vamos a ver qué pasa, cómo se desenvuelve la venta de boletería. De la bachata nos vamos a el universo de Radio Tiempo y nos vamos a Marco Antonio Solís, que anuncia nueva gira por los Estados Unidos para agradecerle a su público. Tour Gratitud 2026 de Marco Antonio Solís iniciará el próximos meses en Austin, Texas, e incluirá más de 20 conciertos. Una trayectoria impecable, más de 50 años de carrera lo tienen en el punto más alto, y ahora más feliz que nunca al anunciar esta gira Gratitud Tour 2026, que lo llevará por más de 20 lugares, y el 24 de julio en Austin, Texas, arranca esta gira en los Estados Unidos. Y nos vamos a hablar también de los conciertos de Morat, porque su gira ya es mañana, los llevará por Estados Unidos y Canadá, también agregan nuevas fechas. El éxito de estos chicos es imparable y estarán de concierto en Estados Unidos y en Canadá en nuevas fechas. 26 de febrero del próximo año en Los Ángeles, California, febrero 28 en El Paso, Texas, por mencionar algunas de las fechas que tendrán para Estados Unidos, que son más de 10 fechas entre Canadá y Estados Unidos para los Morat. Esto es lo que pasa con las estrellas Radio Tiempo, la agenda, sus conciertos, y todo lo sabes y te enteras aquí de primera mano en las 21icas de tu Radio Tiempo. Chao, chao.
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0: Excelente, muy completa información de la agenda de las estrellas Radio Tiempo en las 21icas de la semana con Víctor Rey.
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0: Y vamos a retomar inmediatamente nuestro listado de 21icas en Radio Tiempo.
3: Número 19.
0: Lugar número 19 con Karol G, la canción Milagros.
3: Número 18.
0: Puesto número 18 con Andrés Cepeda y la canción Tú. Dos éxitos más en las 21icas de tu Radio Tiempo.
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0: Sábado 23 de mayo de este año 2026, escuchas las 20 únicas de tu radio Tiempo 96.1. Escuchamos dos canciones, la posición número 19 con Karol G, Milagros, y el lugar número 18 con Andrés Cepeda y su éxito, Tú.
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0: Llega el momento de empezar este viaje por Colombia, este viaje por cada una de las ciudades que tienen una Radio Tiempo, consintiendo y enamorando a sus oyentes todo el tiempo, y nos vamos a Medellín, allá está Caro Prada.
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3: Un saludo lleno de cariño para mis compañeros de Radio Tiempo Barranquilla 96.1. Yo soy Caro Prada y deseo que hoy encuentres paz en las pequeñas cosas, alegría en cada canción y personas que hagan más bonito tu camino. Así iniciamos nuestro top 3 de las 20 únicas en Radio Tiempo.
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3: Nuestro top 3 de la semana va dedicado a la puertorriqueña Cani García, porque estamos de celebración y es que hoy Radio Tiempo Medellín nuevamente se da una cita con los mejores oyentes del mundo en el Diamante de Béisbol. Y qué mejor motivo que celebrar este día con tres canciones icónicas de la puertorriqueña.
5: Bueno, yo soy Cani García y a mis amigos de Radio Tiempo les mando un abrazo gigante. Muchas gracias y muchas bendiciones.
1: Número 3.
3: En la posición número 3 traigo una canción del álbum debut llamado Cualquier Día, que se lanzó en el 2007. Se llama Hoy Ya Me Voy. Y una de las pocas canciones que no sale de una historia ajena, sino de algo que vivió ella misma en una etapa temprana de su vida artística.
6: Pues yo era una nena, tenía, no sé, 18, 19 años cuando escribí esa canción. Era como esta cosa de no saber ni cómo dejar a alguien que tenía un montón de cualidades maravillosas, pero no era la persona.

0: En la casilla número 2 nos encontramos con DPM, una canción escrita por Kany García, Servando Primera, Yasmil Marrufo y Richie López. Y aunque al inicio el título generó controversia en algunas estaciones de radio, la artista defendió el concepto de la canción. Mejor dicho, nos regalaron un himno libertador con el que conectamos y seguimos cantando a todo pulmón.
1: Número 2.
2: Es impresionante cómo también la editan sin el poca, dicen otra palabra, pero hacen de madre. Es bien gracioso. Entonces me lo estoy disfrutando un montón, cómo las canciones se vuelven eso, se vuelven himnos de una decírselo todos los días al espejo. El espejo me dice, guapa, estás en tu mejor etapa. Ojalá y todos los días tuviéramos un segundo de uno mirarse y decírselo, no solamente para

0: confesar que en la casilla número 1 está una de mis canciones favoritas. Y también quiero confesar que no veo la hora de cantarla hoy a todo pulmón. Y es que desde el 2018, Kany nos dio una canción en homenaje a su padre, Antonio García, que logró conectar hasta el día de hoy con millones de personas que llevan esa canción como himno para recordar a alguien amado que ya no está en este plano terrenal. Posición número 1, confieso, Kany García en las 20 únicas de Radio Tiempo. Número
1: 1. Y me cambió la vida por eso, porque creo que es una canción que hoy en día hace mucho bien a la gente que ha perdido a alguien. Sigue haciendo bien en los conciertos. Creo

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1: Así suenan las 20 únicas en Radio Tiempo Medellín. Gracias a Caro Prada por toda la información. Seguimos con más en estas 20 únicas de tu Radio Tiempo.
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1: Retomamos nuestra cuenta regresiva y les presento inmediatamente dos canciones más.
2: Número 17.
1: Lugar número 17 para Alejandro Sanz junto a Carin León con El vino de tu boca.
2: Número 16.
1: Corresponde a Ángela Aguilar junto a Yuridia con Qué agonía. Lugares 17 y 16. Esta semana en tu Radio Tiempo, las 20 únicas al aire.
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0: Escuchas Radio Tiempo 96.1, tarde de sábado, y estás en sintonía de las 20 únicas de la semana. Escuchamos dos canciones más, lugar número 17 con Alejandro Sanz junto a Karim León, El vino de tu boca, y el puesto número 16 con Ángela Aguilar junto a Yuridia y Qué agonía.
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0: Estas canciones hoy son de actualidad, estas canciones hoy están peleándose los primeros lugares, pero también hay unas canciones que estuvieron en las 20 únicas y que llegaron al primer lugar, y por eso las recordamos a esta hora con Joyce Lozano, que nos presenta un número uno en la historia.
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3: Feliz tarde a nuestros oyentes Radio Tiempo. Estas son las 20 únicas y hoy echamos nuestra cápsula del tiempo hasta 1990. Queremos compartir una de las canciones más hermosas y una de las canciones que más ha enamorado a nuestros oyentes Radio Tiempo, que tocó el primer lugar en 1990. Exactamente en septiembre nos preparábamos para recibir a su protagonista, el protagonista de esta canción, aquí en nuestra ciudad. Les hablo de nuestro papacito Chayanne, que el 22 de septiembre de 1990 hizo un concierto que ha sido inolvidable en el Estadio Metropolitano. Allí lo vimos y nos regaló precisamente esta canción. Les hablo de la canción Completamente Enamorados, que fue lanzada en 1988 por Eros Ramazzotti, quien también colaboró y aportó para componer esta canción. En 1988, Luis Gómez Escolar le hizo una versión maravillosa, pues ya hacía parte de su álbum Música Es en italiano, y en el 88, él hace todo el álbum en español, y aquí le hace una versión, Un Nuevo Amor. Se llamaba en italiano, y Completamente Enamorados en español. Luis Gómez Escolar, compositor de los súper reconocidos en España, que ha trabajado con grandes figuras de la música, Rafael, Julio Iglesias, José, en fin, hicieron esta versión, y en 1990 Chayanne se enamoró de esta canción y le hizo una versión que fue la más reconocida y la más popular, y logró tocar el primer lugar en las 100 canciones latinas más importantes de los Estados Unidos, exactamente en octubre de 1990. Esta canción es Completamente Enamorados, que hoy recordamos tocó el primer lugar de las 20 únicas de Radio Tiempo, y por eso hoy queremos compartirla y recordarla con ustedes, de un álbum llamado A Tiempo, que le permitió traerlo aquí a nuestra ciudad con Radio Tiempo. Y aquellos que recuerden esta fecha y este concierto saben que fue uno de los maravillosos que hizo Radio Tiempo aquí en Barranquilla. Chayanne, una número uno en las 20 únicas de Radio Tiempo, que hace parte de los clásicos. Completamente Enamorados, así nos dejó Chayanne, Completamente Enamoradas.

0: Escuchas Radio Tiempo 96.1. Seguimos con más en estas 20 únicas de la semana y les presento inmediatamente dos posiciones más.
1: Número 15.
0: Puesto número 15 con Juanes. La canción se llama Una Noche Contigo.
1: Número 14.
0: Y el puesto número 14 es para Karol G junto a Marco Antonio Solís con la canción Coleccionando Heridas. Dos éxitos más para seguir avanzando en estas 20 únicas de tu Radio Tiempo.
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0: Radio Tiempo 96.1 está presentando las 21icas de la semana y escuchamos dos canciones en el lugar número 15, Juanes con Una Noche Contigo, y en el puesto número 14, Karol G junto a Marco Antonio Solís con Coleccionando Heridas.
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0: Y en este momento damos paso a Robert Moreno, quien desde Radio Tiempo Montería nos cuenta cuál es el movimiento de las canciones más importantes en su ciudad.
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3: Mis amigos de Barranquilla, para mí es un honor poder conectarme con ustedes cada sábado en las 21icas Radio Tiempo. Soy Robert Moreno desde Radio Tiempo Montería 104.5 para actualizarnos y contarles cuáles son las tres más importantes de esta semana.
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3: Y Grupo Firme ha transformado radicalmente su estilo de vida. Ahora priorizan la salud, el bienestar físico, y este cambio ha sido liderado principalmente por Edwin Cass, quien implementó estrictas rutinas de ejercicio y una dieta balanceada. ¿Quién lo pensaría? Dejar de lado las fiestas, como en algún momento lo han dicho, y priorizar su bienestar físico para permanecer en la historia. Aquí está el Grupo Firme con el beneficio de la duda. Lugar 3 en las 21icas Radio Tiempo Montería.

Carlos Vives cumplió su sueño de hacer un álbum como los de antes. Se graba en vivo, se escribe la canción, la banda se reúne, la arregla, la toca y entramos en estudio a grabar todos al mismo tiempo. La música más importante se grababa así, en vivo. Y así ha cumplido ese sueño Carlos Vives, quien con el último disco, que es el nombre de su más reciente álbum, nos cautiva con canciones como esta que se llama Te Dedico, lugar número 2 esta semana en Radio Tiempo Montería.

0: Y es momento de seguir conectados, escuchando el conteo más importante de la radio en Colombia. Las 21icas de Radio Tiempo. Un abrazo gigante para todos.
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2: Desde Radio Tiempo Montería, Robert Moreno nos cuenta cuál es el movimiento de las 21icas de tu Radio Tiempo en su ciudad.
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2: Seguimos haciendo nuestro recorrido por las 21icas de la semana en Radio Tiempo 96.1 y vamos acercándonos poco a poco a las canciones más importantes en esta edición de las 21icas. En el lugar número 3 está Alex Fernández con Loco por Volverte a Ver.
1: Número 12.
2: Y en el puesto número 12 llega Rake con Háblame de Ti. Dos canciones más en las 21icas de tu Radio Tiempo todo el tiempo.
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0: regresan las 21icas Radio Tiempo.
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3: Son las 12.55 minutos a las 12.55 y todo el tiempo.
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Cada sábado te acompañamos en Radio Tiempo 96.1 con el conteo de las canciones más importantes, los éxitos que tú más pides, las canciones que más solicitas, que más dedicas, que más cantas y que por supuesto son las que más suenan aquí en Radio Tiempo 96.1 todo el tiempo. Escuchamos dos canciones en el lugar número 13, Alex Fernández con Loco por Volverte a Ver, y en el puesto número 12, Reik con Háblame de Ti. Hoy tenemos un concierto muy importante en nuestra ciudad con una estrella Radio Tiempo, con un artista que definitivamente lleva muchos años entregándonos sus canciones y todos esos clásicos han sido clásicos de Radio Tiempo 96.1. Les hablo de Diango, quien se ha destacado siempre con canciones hermosas como Cuando Quieras, Donde Quieras, Esta Noche Quiero Brandy, Corazón Mágico, en fin, son muchas y muchas canciones que Radio Tiempo ha impuesto en muchos años y que por supuesto hoy estaremos cantando a todo pulmón en el Salón Jumbo del Country Club.

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0: Retomamos nuestra cuenta regresiva de éxitos. Están al aire las 21 únicas de tu Radio Tiempo. Les presento en el lugar número 11 a Cani García con su Agüita de Coco.
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0: Y el puesto número 10 para el colectivo 4AM Tapes con Bonita Bonita. Dos canciones más en las 20 únicas de tu Radio Tiempo, todo el tiempo.
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0: Estas son las 21icas de tu radio Tiempo 96.1. Es tarde de sábado, donde quiera que estén, lo que quiera que estén haciendo, lo hacen en compañía de las 21 canciones más importantes de la semana. Y escuchamos dos canciones: en el puesto número 11, Kany García con su Agüite Coco, y en el puesto número 10, el colectivo 4AM Tapes con Bonita Bonita. Hacemos una pausa y nos vamos hasta el Corralito de Piedras. Allá está Marce Gómez para presentarnos el conteo de las 20 únicas de Radio Tiempo Cartagena.
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2: Buenas, buenas, señoras y señores. Yo soy Marce Gómez desde Radio Tiempo Cartagena y a mí me llena de felicidad presentarles hoy el top 3 de las canciones más importantes de las 20 únicas de tu Radio Tiempo todo el tiempo. El saludo que nunca puede faltar para todos los oyentes de Radio Tiempo Barranquilla 96.1. Les mando un besote y un abrazo gigante.
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2: Llegamos a la casilla número 3 porque tenemos a Morat con este cover que nos encanta, Tu Cárcel. Pero hay noticias porque ellos hace poco lanzaron una nueva canción junto a Silvestre Dangond. Y si usted no la ha escuchado, aquí le dejo un poquito para que se emocione, para que se emocione.
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2: Definitivamente a mí me emociona un montón, así que hay que celebrar esa buena noticia cantando a todo pulmón la casilla número 3 que hace Morat, Tu Cárcel, aquí en las 21.

la casilla número 2 porque está la italiana que tanto nos encanta, Laura Pausini. Pero antes de decirles la canción que está en esta casilla, hay que hablar de ella porque hace pocas semanas se hizo viral cantando junto a Camila Cabello, y su reacción lo es todo cuando se da cuenta que Camila es una artista que alcanza el mismo registro que ella. Escuchen esto, por favor. Definitivamente espectacular. Así que presentemos esta canción.

pasamos a la más importante, a la que más me gusta, Maluma, con este homenaje póstumo a Jason Jiménez. Esto se llama Con el Corazón, canción que nos encanta y canción que está en la casilla más importante. En las 20 únicas de tu radio, tiempo, todo el tiempo.

0: esta forma, Marce Gómez se va despidiendo. A mí me encanta siempre saludarlos, me encanta presentarles estas canciones. La invitación ya usted la conoce, lo invitamos a la ciudad de Cartagena a que disfrute todo lo que tenemos para darle, pero, sin dejar de escuchar Radio Tiempo, todo, pero todo el tiempo. ¡Mua! ¡Chao!
1: Era Marce Gómez con la información de los éxitos más importantes en las 20 únicas de Cartagena.
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1: Seguimos con más en las 20 únicas de tu Radio Tiempo 96.1.
2: Número 9.
1: Les presento en la posición número 9 a Alejandro Fernández junto a Karim León con Me Está Doliendo.
2: Número 8.
1: Y en el puesto número 8, Cani García junto a Yuridia con La Mala Era Yo. Dos canciones más, estas son las 20 únicas de tu Radio Tiempo.
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0: Escuchas las 20 únicas de tu Radio Tiempo 96.1, el conteo de las canciones más importantes de cada semana en Radio Tiempo, y escuchamos dos canciones. En el puesto número 9 a Alejandro Fernández junto a Karim León con la canción Me Está Doliendo, y en el puesto número 8 Kany García junto a Yuridia con La Mala Era Yo.
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0: Llega el momento en el que nos enteramos de todo lo que es viral con las estrellas de Radio Tiempo, y para eso está Moni Arce en las 20 únicas.
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3: Shakira, Shakira. Queridos Julio César y oyentes Radio Tiempo, bienvenidos a lo más viral de la semana en las 20 únicas de Radio Tiempo. Y una de las noticias que explotó en redes sociales tiene como protagonista a nuestra barranquillera, a la barranquillera más famosa del planeta, obviamente Shakira. Después de una larga batalla legal, la justicia española ordenó que la Hacienda de España le devuelva a la barranquillera más de 60 millones de euros. Esto es tras determinar que no debería pagar los impuestos en el año 2011. Las redes estallaron apoyando a Shakira y celebrando esta victoria que llega después de varios años de polémica. Algunos dicen facturó hasta los tribunales y otros aseguran que esta fue su mejor Loba Mood activado. ¿Qué opinas tú? Por otro lado, otra de las noticias virales de la semana, que también tiene 100% sabor costeño, es con Aria Vega, una artista obviamente también barranquillera, que sorprendió en redes sociales luego de lanzar junto a los Latin Grammy Awards un divertido video.

0: chévere. Bueno, 3:15 realmente es cuando uno está tomando tragos y ya está contento o prendido. Cule poco. Cule poco. Cule poco en la costa caribe colombiana es bastante. El cule se utiliza para magnificar. La arenosa es una palabra, un apodo de cariño para Barranquilla, la ciudad hermosa de donde vengo yo. Troja, la troja. Troja con la mini mini. Realmente Troja es un sitio emblemático en la ciudad de Barranquilla, patrimonio musical de la ciudad, y es un sitio donde ponen salsa, verbena y donde se pasa chévere. Costeñitas, que también la uso en chévere. Costeñita es una marca de cerveza y también se refiere a las personas que son de la costa. Y eso fue todo el diccionario. Aria Bea.
1: Definitivamente las redes explotaron porque muchos dicen que ya era necesario un traductor oficial costeño español. ¿Y tú? ¿Qué palabra costeña debería entrar en este diccionario? Esto es lo más viral de la semana, mi querido Julio César y oyentes Radio Tiempo. Sigan ustedes con las 20 únicas de los 96.1.
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4: Muy bien, excelente información, muy completa con Moni Arce, quien nos ha contado todo lo que ha sido viral esta semana con las estrellas de tu Radio Tiempo.
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4: Seguimos adelante con nuestra cuenta de los éxitos en tu Radio Tiempo.
3: Número 7.
4: Lugar número 7, Camilo junto a Capo, Esta es tu casa, nena.
3: Número 6.
4: El puesto número 6 es precisamente para Aria Vega con la canción Chévere. Son dos canciones más en las 20 únicas de tu Radio Tiempo todo el tiempo.
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0: Estás conectado a las 21 canciones más importantes de la semana en Radio Tiempo. Son las 21 únicas de la semana. Escuchamos la posición número 7 con Camilo y Capo. La canción Esta es tu casa, nena. Y en el puesto número 6, Aria Vega con la canción Chévere.
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0: Nos vamos a la Sultana del Valle. Allá está David Silva para contarnos lo que pasa con las canciones de las 21 únicas de Radio Tiempo Cali.
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3: Radio Tiempo es Colombia. Saludo a todos los oyentes en los 96.1 en tu Radio Tiempo Barranquilla. Desde Cali soy David Silva. Desde los 89.5 todo el tiempo conectado con Radio Tiempo. Si bien estamos de polo a polo, nos conectamos, nos acercamos, nos unimos a través de la música, a través de las 21 únicas de Radio Tiempo cada fin de semana para contarte cuáles son las tres más importantes desde la sucursal del cielo, desde tu Radio Tiempo Cali. Todo el tiempo.
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0: número uno en las 21 Radio Tiempo.
1: Número uno para Carlos Vives, la canción es Te Dedico. Número uno en Cali, en las 21 en tu Radio Tiempo.

0: sido feliz justamente por contarte que no solamente es nuestro top 3, no solamente hoy es sábado, mañana domingo tenemos una gran invitación para los oyentes de Radio Tiempo que además en primera fila van a disfrutarla.
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0: Mañana cantaremos con Cani García en la Arena Cañaveralejo y de hecho nos preparamos con todos los honores para recibirla. Como siempre, Cali es una hermosa ciudad, una de las primeras ciudades que recibió a Cani García musicalmente y que mañana recibiremos con una plaza llena, con la Arena Cañaveralejo, cantando las mejores canciones de Cani García. Esta y muchas más, mañana en la Arena Cañaveralejo. Dejo invitado a los mejores oyentes del mundo, los oyentes de Radio Tiempo.
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0: Con Cani García hizo un concierto mañana. Yo me despido, pero espero que tengan un muy buen fin de semana. Fin de semana de muchas bendiciones. Soy David Silva y desde Cali te deseo una excelente noche. Gracias por conectarte con tu Radio Tiempo todo el tiempo. Chao.
4: Y así David Silva nos ha informado de todo lo que pasa con las 21icas de Radio Tiempo Cali. Entramos a la zona de las 5 canciones más importantes de esta semana en Radio Tiempo.
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4: Puesto número 5, Carlos Vives, la canción Te Dedico.
1: Número 4.
4: Y en el lugar número 4, Michael Jackson con la versión al español de su éxito I Just Can't Stop Loving You. La canción se llama Todo Mi Amor Eres Tú. Dos canciones más en las 21icas de tu Radio Tiempo todo el tiempo.
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0: Escuchas Radio Tiempo 96.1, al aire el conteo de las canciones más importantes de Radio Tiempo, las 20 únicas de la semana, y escuchamos en la posición número 5 a Carlos Vives con Te Dedico, y en el puesto número 4 Michael Jackson con Todo Mi Amor Eres Tú.
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0: Llega el momento de hacer un flashback y recordar una canción que fue número 1 y que hoy es todo un clásico en Radio Tiempo, y para eso está Joyce Lozano aquí en las 20 únicas.
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3: De vuelta a las 20 únicas de Radio Tiempo, y traigo otro de mis favoritos. Bueno, y también de ustedes, por supuesto, porque van a recordar perfectamente esta canción, porque a mí no se me olvida. Él es Gianmarco, que en el 2002, por primera vez, hizo el lanzamiento de un disco en nuestro país. Ya él llevaba algunos años de estar trabajando en la música, logró contactarse con Los Estefan, y desde sus estudios Crescent Moon se hizo el lanzamiento de este álbum llamado A Tiempo, con este primer sencillo que logró conquistarnos y también enamorarnos. Por eso, a nosotros no se nos olvida. Desde Perú, Gianmarco, que lo hemos tenido también como jurado en a otro nivel, nos trae esta canción que logró conquistar el primer lugar de las 20 únicas de Radio Tiempo, y también nos permitió hacer un concierto maravilloso aquí en el Estadio Romelio Martínez, donde él nos mostró todo su talento y toda su voz. De su álbum A Tiempo, este fue su primer sencillo. Aquí está Gianmarco también con una número uno en las 20 únicas de Radio Tiempo. Se me olvidó. A mí no se me olvida.
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0: Qué bien la estamos pasando en compañía de Radio Tiempo 96.1, las 20 únicas de la semana, el conteo de las canciones más importantes en los 96.1.
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0: Llegamos al podium. Estas son las tres canciones más importantes para esta semana en Radio Tiempo 96.1. Les voy a presentar inmediatamente los lugares 3 y 2 de la semana. Puesto número 3 para Jason Jiménez junto a Maluma, la canción Con el Corazón.
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0: Puesto número 2 para Shakira junto a BL, un dueto totalmente barranquillero, la canción Algo Tú. Dos canciones más en las 20 únicas de tu Radio Tiempo.
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0: Estas son las 21 en tu radio Tiempo 96.1. Hemos escuchado ya desde la número 21 hasta la número 2 de la semana, cerrando en este bloque con Jason Jiménez y Maluma en la posición número 3 con El Corazón, y el puesto número 2 con Shakira y BL con Algo Tú.
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0: Pues que les debo la canción más importante en Radio Tiempo para esta semana.
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0: Es su segunda semana consecutiva en el primer lugar de las 21 en tu Radio Tiempo, un clásico que conocimos con los Bukis, pero esta versión de Morat 2026 es espectacular. Tu cárcel es la número uno en las 21 de tu Radio Tiempo.

Así estamos llegando al final de las 21 en tu radio tiempo 96.1. Hemos escuchado las 21 canciones más importantes de la semana, pero también hemos conocido lo más viral de la semana con Moni Arce. También hemos conocido la agenda de las estrellas Radio Tiempo con Víctor Rey. También Joyce Lozano nos ha recordado esas canciones que han sido número uno en las 21 de Radio Tiempo en la historia, pero también hemos hecho un recorrido por las ciudades más importantes y esas donde hay una Radio Tiempo enamorando y consintiendo a sus oyentes todo el tiempo. Agradecimiento muy especial para David Silva en Cali, también para Marce Gómez en Cartagena, Robert Moreno en Montería y también para Caro Prado en Medellín. Soy Julio César Lobo, me encantó acompañarles. Quédense conectados con toda la música de este fin de semana en Radio Tiempo, que está espectacular. Feliz fin de semana. Chao.

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1: Ya tenemos las 2 con 4 minutos, a las 2:04 y todo el tiempo.
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1: Ya tenemos las 2:07 minutos, a las 2:07.
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1: Tiempo de arrancar esta nueva hora de música con algo de Karol G, Franco De Vita, Dani García, Maluma, Juanes y más de tus artistas favoritos, solo en el fin de semana de tu Radio Tiempo, todo el tiempo.

nuestro querido Franco de Vita junto al dúo Sin Bandera. Hasta ahora en tu radio tiempo 96.1. Buena canción. Excelente canción.

2 de la tarde con 20 minutos. Avanzamos en el fin de semana de Radio Tiempo. Oigan, yo quiero chisme. Es que estoy aquí

0: nena. Amores míos de mi corazón, quiero decirles algo. Quiero pedirles encarecidamente que me cuenten qué andan haciendo, qué chismes hay, qué planes hay para hacer en Barranquilla en estos días. Ustedes conéctense ya conmigo a través del 301-3961, el WhatsApp Radio Tiempo. Para ponernos al día. Oye, que la ciudad está movida en estos días. Bastante, bastante. Así que conéctense conmigo. ¿Qué hay para hacer? Acá me dice Moni, quiero ver al Junior. Llévame. No, no, no. Ven acá. Hoy juega al Junior. Estoy loca, ¿no? Estoy un poquito despistada. Amores míos, bueno, ahí está habilitado el 301-3961, reporte de sintonía. Ya voy con saludos, abrazos, pellizcos y mordiscos, así que a conectarse con Radio Tiempo todo el tiempo. Yo escucho Radio Tiempo. Llega un artista que tendremos muy pronto, el 1 de agosto, ya, conteo regresivo, Kany García. Esto se llama Confieso, es tu Radio Tiempo.
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1: Los mejores oyentes del mundo en el WhatsApp 301-3961. Para que está Sharon escuchando Radio Tiempo. Luisa González, Naimat, también Wendy Anillo, desde Las Moras, Radio Tiempo todo el tiempo. Manuelito Ballestas. Cristian Rodelo, ¿quién más por acá? Tania Margarita dice, quiero escuchar algo de Arjona. Escucho Radio Tiempo todo el tiempo. Ya viene algo de Arjona, no te preocupes. Samuelito también. Hernando Márquez, Wilmer López, Saida Aguilar, Juan José, Yuset Hernández. Ahí están los mejores oyentes del mundo, los oyentes de Radio Tiempo.
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1: Pedían algo de Arjona aquí y llega. Fuiste tú. 96.1 te acompaña todo el tiempo.

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4: Ya tenemos las 2:57, a las 2:57 y todo el tiempo yo escucho Radio Tiempo.
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2: Tiempo de arrancar esta nueva hora de música con más de tus artistas favoritos, Nick, Alejandro Sanz, Shakira, Andrés Cepeda, Aria Vega y mucho más, para que hoy sábado tú escuches Radio Tiempo todo el tiempo.

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0: ¿Dónde están mis Lauras? ¿Dónde andan? ¿Qué andan haciendo? ¿Ya rompieron corazones hoy?
1: Laura, no
0: es... Laura, que se respete, partió corazón hoy. Ayer. Todo el tiempo. Ay, no, mentira, no, mis Lauritas se portan bien, yo estoy segura. Ahí estaba Nick con esa canción sota, queda para la historia. Laura no está a esta hora en tu radio, tiempo 96.1. Tenemos ya las 3:16, avanzamos, consentimos, enamoramos. El reporte de sintonía está en el WhatsApp 301-3961 para que ustedes me vayan contando qué planes tienen para este fin de semana. Ya saben que obviamente hoy a partir de las 6 de la tarde va a estar Noche de Copa Radio Tiempo y estará Dani Díaz para consentirnos con muy, muy buena música, con toda la buena programación para brindar como se debe. Y aprovechen este fin de semana porque el que viene, si no estoy mal, por las elecciones es ley seca. Entonces, a brindar hoy, en Noche de Copa Radio Tiempo, que empieza bien temprano, a las 6 de la tarde. Tenemos ya las 3:17. Yo soy Moni Arce, te acompaño en tu Radio Tiempo.

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1: Los mejores oyentes en el WhatsApp reportando sintonía. Por acá está Sharon escuchando Radio Tiempo. Almendra y Alondra escuchando los 96.1. ¿Quién dice por acá? Desde Jardín Antioquia. ¡Ea de María, pues! Oiga, Jardín Antioquia, yo conozco Jardín Antioquia, eso es hermosísimo, preciosísimo. Qué rico, de verdad, que nos estén escuchando desde por allá. Abrazos a toda nuestra gente de Antioquia que anda escuchando Radio Tiempo todo el tiempo. Shirley Esther también, todo el tiempo con Radio Tiempo. Cristian Rodelo, Nati, Manuelito Ballesta, Tatiana Margarita. Ahí están los mejores oyentes del mundo.

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4: A las 3:58 y todo el tiempo, yo escucho Radio Tiempo.

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1: 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Con los ojos cerrados.

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3: A las 4:58 y todo el tiempo, yo escucho Radio Tiempo.

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5: Ya tenemos las 5:58 a las 5:58 y todo el tiempo.
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1: Son las 6 en punto.
2: Son las 6 en punto.
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0: 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Qué buena canción esta para decirles hola. ¿Cómo están los mejores oyentes del mundo? ¿Cómo me les va? ¿Cómo me los trata la vida? ¿Cómo me los trata este fin de semana? ¿Cómo me los trata este sábado de noche de copas?
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Bienvenidos, amigos. Yo soy Dani Díaz y aquí estoy listo para acompañarlos a ustedes porque estamos ya calentando motores a partir de este momento. Así que yo espero que ustedes también, wow, se pongan conmigo a tono, ¿eh? Que me acompañen a disfrutar de esta noche de copas del sábado. Pero por supuesto, primero con ustedes aquí. Listo para calentar motores con buenas canciones, con buena música. Y espero que ustedes también se conecten conmigo a través del 301-3096-1. Porque sí me gustaría saber dónde andan metidos. Para saludarlos. Hoy porque vamos a brindar, a ver, cuenten. Hoy porque brindamos, pero díganme, quiero saberlo. Quiero que ustedes me envíen su notica de voz o que me envíen su saludo, me escriban por ahí. ¿Dónde andan? Y me dicen, Dani, hoy vamos a brindar por... Hoy es un día para celebrar por... Bueno, mejor dicho, y yo mientras tanto voy calentando motores con ustedes acá. ¡Hey! ¡Welcome! Dani Díaz con ustedes. Que nos paren las buenas canciones. Hoy vamos con mucha música como esta, por ejemplo. Nos vamos con los fabulosos Cadillacs. Si se acuerdan, ¿eh? Esos vasos vacíos.

quienes no la conocieron, ella se llama Cyndi Lauper. Sí, todavía es una leyenda viviente de la música del pop norteamericano. Esta loquilla que andaba con los pelos así todos pintados de muchos colores y que tiene una voz impresionante, maravillosa, y que hizo grandes canciones también, ubicadas en los mejores lugares de los listados más importantes de la música americana. Cyndi Lauper, esa canción se llama Time After Time. Es un tema para ir calentando motores también en esta noche, ya que va comenzando el sábado. En tu noche de copas a Radio Tiempo, ahora que estamos calentando motores apenitas, Diego, ¿cómo estás? Te mando un abrazo grandísimo para Dana también. Para Pique. Hola, Pique, ¿cómo te ha ido? Erika Acevedo está con nosotros también. Igualmente saludamos por aquí a Sharon Guarín, que nos está diciendo que está en noche de copas a Radio Tiempo. Hola. James está por acá con nosotros también. James Bedoya nos saluda. ¿Desde dónde? James Bedoya. Ah, ok, está trabajando ahora en la clínica Puerto Azul, pero está en un momento de descanso. ¡Qué bien! Time After Time, vámonos con algo de Alejandro Sanz desde España. Todavía parece que tiene su corazón partido. Es noche de copas, estamos calentando motores apenitas en este sábado con tu Radio Tiempo.

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1: Y tenemos exactamente las 7 en punto de la noche, 7 en punto en la noche de Copas Radio Tiempo.